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1: Mal, hein? Alors évidemment, pour avoir un bon son de gospel de sourdine comme ça, hein,
2: je vais te donner un truc. Hein.
1: Mais hein, tu dois jouer avec ton doigt dans la trompette. Tu savais pas ça, hein?